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Es cuestión de priorizar la vida espiritual. No es un espacio de confort que solo tomamos cuando nos es conveniente, sino un compromiso diario que debemos alimentar con oración, adoración y acción. 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

19 horas con 27 minutos. Es momento de irnos hacia nuestro mensajero. Dice: hola, buenas noches. Mi nombre es María y quiero compartirles algo que me ayudó a poner a Dios como mi primer amor. Para mí fue crucial aprender a dedicar tiempo a la oración cada mañana. Aunque a veces el día se me hacía muy largo, ese momento de paz con Dios me ha permitido sentir su presencia en mi vida durante todo el día. Es increíble cómo cambia tu día cuando te entregas completamente a Él. Y Juan nos escribe desde Salcedo. Yo creo que para ser a Dios nuestro primer amor es necesario tener un corazón humilde y dispuesto. En mi caso, el cambio vino cuando dejé de buscar a Dios solo en los momentos difíciles y empecé a buscarlo en todo momento. Ahora en mi trabajo, en mi hogar, en mis ratos de descanso, trato de incluir a Dios y eso me llena de paz. Es maravilloso sentir su amor de manera constante. ¡Qué bellas reflexiones! Ellos nos recuerdan a través de sus mensajes que la dedicación a Dios no solo se trata de momentos aislados, sino de integrar su presencia en todas las áreas de nuestra vida. Jesús nos llama a amarlo con todo nuestro ser, y eso significa que debe ser el centro de todo lo que somos y hacemos. Avanzamos con nuestra programación. 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

0: 19:44. Y seguimos receptando los mensajes. Y qué bueno es saber que fuera de nuestros límites patrios también llega la señal de Sevis Radio y que la gente nos escucha. Y tenemos un saludo desde Bogotá. Nos escribe Laura. Quiero compartir que en mi vida el proceso de hacer a Dios mi primer amor comenzó cuando empecé a servir en mi iglesia. Me di cuenta de que el amor a Dios se refleja en el amor al prójimo. Cuando ayudas a los demás, sientes cómo el amor de Dios se multiplica en tu corazón. Es una experiencia transformadora. Y también nos escribe desde Medellín. Andrés, para mí hacer que Dios sea mi primer amor fue algo que ocurrió poco a poco. Comencé a leer más la Biblia, a entender su palabra y a tomarla como una guía para mi vida. Cuando empecé a poner en práctica lo que leía, pude experimentar una paz que no había sentido antes. Es como si todo tuviera más sentido. Qué bendición escuchar estos testimonios. Y como vemos, cada uno tiene su propio camino para acercarse a Dios y hacerlo su primer amor. No hay una sola fórmula, pero sí hay algo en común, el deseo sincero de buscarle. Quizá tú, querido oyente, te estás preguntando, ¿cómo lo hago yo? La respuesta está en buscarle de corazón, en rendirte ante Él, en hacerle un lugar en tu vida y en tu corazón.
1: Huequita boliviana se va la primerita.

haya venido sobre vosotros el Espíritu Santo. Y me seréis testigos en Jerusalén, en toda Judea, en Samaria, hasta lo último de la tierra, y predicar el Evangelio a todas las naciones.

Y en la noche tenemos también un mensaje que nos escriben desde acá, nuestra hermana República de Perú. Dice: Hola, soy Carla. Les escribo desde Lima. Para mí, hacer a Dios mi primer amor es también aprender a confiar plenamente en Él, aun en los momentos difíciles. El amor de Dios no depende de nuestras circunstancias, sino de nuestra fe y nuestra disposición. Así que trato de mantenerme firme en la oración, especialmente cuando las cosas no van bien. Esa es mi manera de hacer que Dios sea lo primero. Queridos amigos, hoy hemos escuchado testimonios de diferentes lugares de Latinoamérica y todos nos han dejado una enseñanza clara. Hacer a Dios nuestro primer amor es un proceso constante que requiere de nuestra disposición, de nuestra fe y de nuestra acción. En la vida de todo cristiano, poner a Dios en el primer lugar es una decisión diaria, un compromiso con el que nos transforma, nos llena de paz y nos acerca más a su voluntad. Así que, si alguna vez te has preguntado cómo hacer de Dios tu primer amor, recuerda que la clave está en buscarle con todo tu corazón, en hacerle un lugar en tu vida diaria, en tus pensamientos, en tus decisiones. Para cerrar nuestro programa, pues les dejamos con una canción más y sobre todo nos va a recordar que cuando amamos a Dios de todo corazón, nuestra vida cambia completamente. Gracias por acompañarnos en esta noche llena de fe, esperanza y música latinoamericana. Nos vemos en la próxima edición de Alabanza y Folclor Latinoamericano en Cebis Radio. Que Dios les bendiga y todos recuerden siempre ponerle a Él como el primer amor de sus vidas. Que la pasen muy bien.

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Dios está por encima de ti para bendecirte, abajo para sostenerte, adelante para orientarte, detrás para protegerte y a tu lado para

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1: 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Su amor es incondicional. 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Su amor es

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0: deben tener miedo. Confíen en Dios. Confíen en mí todos. Saben el camino que voy a seguir.
1: ¿Y a dónde vas? ¿Cómo saber el camino?
0: Yo soy el camino, la verdad y la vida. Yo soy el Alfa y el Omega, el primero y el último. El principio y el fin.
2: Señor mío, estaba esperando que llegara la muerte.
0: No habrá más muerte, ni sufrimiento, ni llanto, ni más dolor. Yo voy a renovar todo. Sí. Vendré muy pronto. Que la gracia del Señor esté con todo su pueblo.
2: Amén.

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0: hora es?
1: Son las 5 de la mañana.
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3: Que el Señor les bendiga, hermanos. Sean cada uno de ustedes bienvenidas, bienvenidos a la casa del Señor en esta mañana. Muy agradecidos por darnos esa libertad de poder cantar, de poder alabar, de poder danzar, aplaudir, todo para la gloria y honra de nuestro Señor. Amado Padre, te damos gracias, Señor, por la libertad que nos das, Señor, de poder cantar, de poder alabar, de poder decirle al mundo que tú eres un Dios vivo, que tú eres un Dios poderoso. Gracias, Espíritu Santo, por estar en medio de nosotros, Señor, en esta mañana. Que tú seas el guía, que tú permitas que nuestra mente, nuestro corazón y nuestro entendimiento estén alineados a tu voluntad, Padre. Permite, Señor, que con ese mismo gozo, con esa misma alegría, nuestro corazón esté predispuesto a escuchar tu palabra. Háblanos, Señor, que tu palabra corrija nuestro caminar. Que tu palabra, Señor, permita que cada uno de nosotros aprendamos a caminar bajo tu cobertura, bajo tu voluntad. Queremos poner este tiempo en tus manos, Señor. Que todo espíritu de hombre, que todo espíritu contrario a tu presencia, en el nombre de Jesús, se ha echado fuera de este lugar. Que tu presencia tome control, Señor. Ata toda palabra humana y permite que tu espíritu permita que sea tu misma palabra hablándonos hoy. Bendito Padre, te damos gracias. En el maravilloso y precioso nombre de Jesús. Amén. Y vamos a invitar a los niños que puedan trasladarse a su lugar para que puedan tener el tiempo de aprendizaje del día de hoy. Y con el resto de la iglesia vamos a estar en este lugar. Y yo quiero invitarle en esta mañana que usted pueda abrir su Biblia en el Evangelio de Juan, capítulo 14, y vamos a leer el versículo 6. De igual manera, nos indican acá que los jóvenes pasen a su lugar. Para el tiempo del día de hoy, los jóvenes. Juan capítulo 14, el versículo 6. Considero que usted sabe de memoria este texto bíblico, pero a la luz de la palabra vamos a profundizar el día de hoy. Y vamos a leer la palabra del Señor. En el nombre del Padre, del Hijo y del Espíritu Santo. Juan capítulo 14, versículo 6 dice: Jesús le dijo: Yo soy el camino, la verdad y la vida. Nadie viene al Padre sino por mí. Palabra del Señor. Seguimos insistiendo, amados hermanos, amada iglesia, que nuestra actual generación o la generación en la que estamos viviendo recibe o tiene mucha información, opiniones, filosofías y hasta incluso caminos espirituales. Nunca antes ha habido voces o ha habido personas o grupos que estén hablando de verdad, de propósito y de cómo llegar a Dios. Sin embargo, en medio de toda esa información, de todo aquello que muchas de las veces produce confusión, Jesucristo hace una declaración y que es absoluta, tan directa y eterna. Él dice: yo soy el camino, la verdad y la vida. No dijo: yo conozco el camino, yo enseño una verdad, yo doy una vida mejor. Él utilizó el término yo soy. Y esa expresión revela divinidad, en la cual Jesús se identifica con el nombre con el que Dios se reveló a Moisés en el libro de Éxodo capítulo 3, versículo 14. Y no sé si usted se haya fijado. ¿Qué le dijo Dios a Moisés? Le dijo: yo soy el que soy. Y algo similar hoy se repite en el Nuevo Testamento, en donde Jesús dice: yo soy. Cristo no se presenta como un maestro, como un profeta. Cristo no se presenta como algo adicional, sino se presenta como realmente fue Jesucristo, un Dios encarnado. Amén. Por eso lo que estudiábamos el día viernes, decíamos: hermanos, no puedo dejar de lado el Antiguo Testamento y el Nuevo Testamento, no están separados. Si bien es cierto, el Antiguo Testamento tiene todas las leyes, las normas establecidas para el pueblo de Israel, pero decíamos que guarda muchísimas enseñanzas que concuerdan con los tiempos actuales, con los tiempos del Nuevo Testamento. Y aquí nos indica lo mismo. Tal y cual como Dios de forma personal se manifestó a Moisés, también hoy lo hace con nosotros y nos recuerda y nos dice que yo soy, nos dice el Señor Jesús. En el Evangelio de Juan, particularmente en los capítulos 13 y 14, Jesús habla a sus discípulos horas antes de que él fuera tomado por prisionero y horas antes de ir a la cruz. Ellos estaban confundidos, ellos estaban temerosos y emocionalmente estaban quebrados porque Jesús les había anunciado su partida. E incluso uno de sus discípulos, Tomás, le dice: Señor, no sabemos a dónde vas. ¿Cómo pues podemos saber el camino? Y Jesús entonces le responde con una declaración cristológica muy profunda, establecida en la Escritura, y esta no es una frase motivacional, no es una revelación doctrinal, es el corazón del Evangelio. ¿Por qué? Porque ¿qué es el Evangelio? Aceptar el sacrificio de Jesús en la cruz, caminar de la mano de Él, porque Él dice: yo soy el camino, yo soy la verdad. Y en últimas palabras, y parafraseando un poco, ¿qué dice? Yo soy el único nexo para volver al Padre. Yo soy el camino. La palabra camino, en el contexto hebreo, en el contexto de la Biblia, ¿qué significa camino? Significa dirección, significa acceso, significa relación, o también se le considera como un destino. En el Antiguo Testamento nos enseña que ¿qué es lo que separó al hombre de Dios? El pecado. Por eso cuando usted lee la Biblia que dice: por causa del pecado, todos hemos sido separados de la gloria de Dios. Cuando usted lee desde Génesis capítulo 3, vemos el por qué o cómo la humanidad quedó expulsada de la presencia divina. Y también, si nosotros seguimos leyendo, el hombre hasta el día de hoy muchas de las veces ha intentado volver a Dios mediante una religión, mediante sacrificios, mediante solamente un sistema de moralidad, mediante una filosofía, mediante legalismo o por medio de obras humanas. Pero la Biblia hoy en día nos está enseñando que ningún camino humano podía reconciliar o puede hacer de que el hombre se reconcilie con el Padre. Y es por eso que Jesús declara: yo soy el camino. No un camino, no el mejor camino, sino dice el camino. Cristo es el único mediador entre Dios y los hombres. Y esto también refiere lo que está escrito en Primera de Timoteo, capítulo 2, versículo 5. Primera de Timoteo, capítulo 2, versículo 5, dice la palabra: porque hay un solo Dios y un solo mediador entre Dios y los hombres. ¿Y quién es Él? Jesucristo, hombre. Amén. ¿Acaso la Biblia nos da otra alternativa? ¿La Biblia dice alguna otra manera de llegar al Padre? Creo que aquí lo corrobora claro, dice: porque hay un solo Dios, y dice: un solo mediador. No hay otro tipo de invento, hermanos. Con el respeto que nosotros tenemos a la Virgen María, María no nos puede llevar al Padre. No hay discípulo, no hay santo que pueda llevarnos nuevamente a reconciliarnos con el Padre. La Biblia es clara y dice: el único mediador es Jesucristo, hombre. Es decir, la cruz abrió nuevamente el acceso al Padre, y cuando Jesús murió, ¿qué relata la Biblia? Que el velo se rompió en el templo y se rasgó. ¿Y eso qué significa? Que lo que en el Antiguo Testamento los únicos que podían llegar al lugar santo eran ¿quiénes? Los sumo sacerdotes, nadie más. pero al romperse ese velo da acceso directo a su creación, da el acceso directo para que usted y yo podamos reconciliarnos con nuestro Padre. Es un acto de gracia. No tiene precio. No cuesta absolutamente nada. El único precio lo pagó Jesucristo. Amén.

Hay muchas iglesias que presentan aspectos de carácter emocional para que las personas puedan llegar al Padre. Hay muchas iglesias que hacen grandes espectáculos para que la gente llegue al Padre. Hay muchas iglesias que ocupan plataformas diversas. Hay muchas iglesias que practican simplemente una religiosidad vacía. Hay mucha gente que dice creer en Cristo. Mucha gente que dice yo soy cristiano. Mucha gente que dice yo adoro a Dios. Pero hay muchas personas que están sirviendo a Dios, pero no tienen intimidad con Dios. Hay muchos que están predicando sin cargar la cruz. Hay muchos que se congregan, pero aún no se han arrepentido en un 100%. Hay muchos que le cantan al Señor, pero no se rinden bajo sus pies. Hermanos, es muy distinto ser fanáticos que ser seguidores de Jesucristo. Jesús no vino a crear fanáticos religiosos. Lo que vino a hacer Jesús es a reconciliar a los hijos con el Padre. Amén. Ese es el precio que Jesús pagó en la cruz para darnos a nosotros ese privilegio de podernos reconciliar con el Padre. Por lo tanto, como iglesia, esto nos desafía a que usted de pronto no se haga la pregunta: ¿vienes a la iglesia? La pregunta debería ser: ¿estás caminando con Jesús? Porque se puede estar cerca del altar, pero se puede vivir lejos de Cristo. ¿Cuántos dicen amén? No sé si usted está entendiendo la verdadera dimensión de lo que dijo el Señor Jesucristo, que Él es el camino, que Él es la verdad. El segundo aspecto de nuestro texto de esta mañana, que tiene que ver con la verdad, también nos llama a reflexionar en medio de una época donde la verdad se ha vuelto relativa, en donde todo mundo cree tener su verdad, en donde todo mundo dice la verdad está en lo que yo pueda sentir, lo que tal vez funciona para mí, esa es la verdad. Amada iglesia, la Biblia nos dijo que en los postreros días todo lo bueno será llamado malo y todo lo malo bueno. Amén. Hoy no podemos levantar la voz a nuestros hijos porque ellos muchas veces nos sentencian. Si me gritas o si me castigas, te denuncio y te vas a ir preso. ¿Por qué nuestra sociedad está como está? ¿Qué nos demanda la Biblia, hermanos? A corregir y corregir con amor. Amén. ¿Qué es lo que tiene mayor valor sobre su vida? ¿Las leyes humanas o la ley divina? Hoy en día

Quizás nuestros pequeños hijos desde muy pequeños cometen cosas que son malas y a veces nosotros como padres decimos, no es que está pequeño, es que no podemos hacerle daño emocionalmente, que siga nomás haciendo lo que hace. Y cuando ya no pueden controlar, cuando llegó a la adolescencia, cuando llegó a ser joven y tiene las mismas mañas y ya no podemos controlar, ¿qué hacemos? Hoy nuestra sociedad, ¿qué dice? No importa, es problema ya, si se aman entre mujeres, si se aman entre hombres, no hay problema. Ese es el sentir de ellos. Dios les ama. Pero, ¿ese es el diseño de Dios para el mundo? Eso es parte de la verdad, hermanos. Jesús destruyó todo el relativismo espiritual. Él no dijo, tengo verdad, Él dijo, yo soy la verdad. La verdad no es un concepto abstracto, la verdad es una persona que está en Jesucristo, quien revela. Jesucristo, quien es Dios, quien es el hombre, quien es el pecado, qué es la salvación y qué es la eternidad. En el Evangelio de Juan, capítulo 8, versículo 32, nos enseña y nos dice que y conoceréis la verdad y la verdad os hará libres. Amén. Hermanos, la verdad no viene de hacer lo que nosotros queremos, lo que nosotros pensemos que está bien. La verdad va a llegar cuando nosotros aprendamos a someternos a la verdad de Cristo. Amén. Esa es la verdad. ¿Y la verdad dónde encontramos? En su palabra. Que desde el momento que resurgimos nosotros como iglesia protestante fue una de las cláusulas establecidas a través del protestantismo que nuestra norma de vida estará basado ¿en qué? 100% en la Biblia. Amén. Es decir, usted y yo dependemos de lo que la Biblia nos enseña para vivir en este mundo. Cuando nosotros entendemos eso, entonces realmente Jesús se vuelve en nuestra verdad. Hoy en día nuestra iglesia enfrenta una crisis doctrinal. Muchos quieren evangelio sin arrepentimiento. Muchos quieren recibir la gracia de Dios sin santidad. Muchos anhelan bendiciones sin obediencia. Cuando la Biblia nos enseña esa ecuación de vida, que si yo quiero bendición de parte de Dios, debo obedecer. Muchos quieren que las promesas de Dios se hagan realidad en sus vidas, pero no están dispuestos a cargar su cruz. ¿Cómo llamaba Jesús a sus discípulos? La Biblia dice que cuando Jesús pasaba, ¿verdad? Y alguien quería seguirle, ¿cuál era la respuesta que les daba Jesús? Toma tu cruz y sígueme. ¿Verdad? El significado de tomar la cruz, ¿qué era? Que ellos se nieguen a sí mismos y estén dispuestos a seguirle a Jesús. Eso significa tomar la cruz del Señor. Negarse a uno mismo, a la parte humana, y rendirse a los pies del Señor.
Hay muchas iglesias que hoy no confrontan a través de la palabra. Se predica un Jesús que no confronta, un Cristo adaptado a la comodidad humana, pero el verdadero amor de Jesús también corrige. Amar no significa aprobar todo, porque nos hemos mal acostumbrado. Hemos dicho, Dios es un Dios de amor. Y por tanto, yo amo a la otra persona y por eso apruebo todo lo que sea. La Biblia nos enseña que amar es conducir a la verdad que salva. Por lo tanto, es un desafío para nosotros como iglesia que primero necesitamos volvernos a la palabra. Necesitamos vivir en santidad. Necesitamos vivir bajo el temor de Dios. La iglesia necesita volver a la doctrina sana y recordar que el centro de la iglesia es Cristo. Recuerde, no necesitamos que el evangelio nos tenga cómodos, contentos o alegres. Necesitamos un evangelio que sea bíblico y que nos incomode cada momento, hermanos. Si usted, como siempre le he dicho, hoy está sintiéndose algo incómodo por el mensaje del Señor, dele gracias a Dios. Pero si usted no se está incomodando y se siente tranquilo o tranquila, algo está pasando. Porque la verdad de Cristo tiene que incomodarnos. Tercer aspecto de nuestro texto dice que Jesús es la vida. Dice, yo soy la vida. La humanidad está viva físicamente, pero espiritualmente muerta por causa del pecado. Efesios capítulo 2, versículo 1 dice, y Él os dio vida a vosotros cuando estabais muertos en vuestros delitos y pecados. Amén. Si usted sigue viviendo en medio del pecado, espiritualmente usted está muerto o muerta, aunque físicamente usted esté respirando, físicamente usted esté vivo o viva. Jesús no solamente mejora vidas, Jesús resucita muertos espirituales. Por eso se produce lo que la Biblia dice, un nuevo nacimiento, ¿verdad? Y ese nuevo nacimiento significa transformación. ¿Por qué? ¿Qué nos ofrece Cristo? Nos ofrece primero una vida eterna, una vida abundante, una vida espiritual, una vida transformadora. Es un proceso. Usted va a seguir siendo transformado por Dios hasta el último día que usted tenga aliento de vida sobre este planeta. Amén. No es un proceso así automático en donde usted puede decir, yo en un solo día ya fui o soy transformado 100%. La transformación que Cristo hace en nuestras vidas es a diario, es de manera constante. La resurrección de Cristo garantiza vida eterna para los que creen, porque ¿qué venció Cristo? Venció al pecado, venció a la muerte, venció el infierno y la condenación. Amén. ¿Cómo usted vive su cristianismo? ¿Lo vive con pasión? ¿Para usted es importante la oración? ¿Usted tiene hambre por Dios cada día?
¿Cuánto fruto usted ha mostrado o ha sacado a flote por la presencia de Dios en su vida? ¿Vive usted el cristianismo con un fuego espiritual? Cuidado, nos dejemos engañar por el enemigo, porque quizás nosotros podemos ver y tener una apariencia de vida espiritual, pero estamos secos por dentro. Hermanos, la iglesia necesita menos entretenimiento. Lo que la iglesia necesita es más la presencia de Dios. ¿Cómo se mostraba la presencia de Dios en el Antiguo Testamento? Cuando decía que estaban reunidos, que estaban orando, que estaban alabando al Señor, dice que sobre la iglesia se ponía una nube, dice, ¿verdad? Y que eso significaba la presencia de Dios. Y eso tiene que pasar hoy en día con la iglesia actual. Sentir la presencia de Dios, ver la manifestación de Dios. Por lo tanto, hermanos, yo quiero desafiarle el día de hoy y recordarle que Jesús no murió para que nosotros tengamos una religión dominical. Lo que quiere el Señor es que usted tenga una relación en todo momento. El sacrificio de Cristo en la cruz fue para darnos vida abundante todos los días. Y la evidencia de la vida de Cristo es transformación donde Jesús gobierna. Si usted deja que Jesús gobierne su vida, entonces eso provoca cambio, santidad, amor, perdón, obediencia y por sobre todo fruto. Amén. Así que, iglesia amada, tomemos este desafío. Permitamos que Jesús gobierne nuestras vidas. Cuarto aspecto. Dice, nadie viene al Padre sino por mí. ¿Quién manifestó eso? Jesús. Es una de las declaraciones más confrontadoras del Evangelio, en donde Jesús establece que no hay otro mediador, no hay otra salvación y no hay otro nombre. Amén. En el libro de Hechos, en el capítulo 4, versículo 12, también es muy claro, en donde dice, y en ningún otro hay salvación. Amén. Nuestra sociedad es pluralista. Muchos dicen que si usted ama la naturaleza, alcanza salvación, alcanza a reconciliarse con el Padre. Otras doctrinas dicen que la Virgen María es el camino para llegar a Jesús y por ende llegar a Dios. Hay otros que de pronto nos dicen que practiquemos alguna situación y vamos a llegar a Dios. Hay miles y miles de filosofías, de pensamientos, de declaraciones que nos hablan que podemos llegar a Dios. Mas la palabra nos dice que el único mediador es Jesucristo. No hay otro. El amor verdadero no oculta la verdad. Si Cristo es el único camino, entonces nosotros como iglesia debemos anunciarlo y con urgencia decirle a nuestro mundo, a nuestra sociedad, que aún sigue perdida, que aún sigue pensando que hay miles de caminos para llegar a Dios, decirles que eso no dice la palabra. Por eso debemos
anunciar con urgencia, no hacerlo con arrogancia, no hacerlo con el fin de condenar de una manera fría a los demás, sino más bien de hacerlo con lágrimas, con compasión y amor, tal y cual como lo hiciera el Señor Jesús si hoy día estuviera en medio de este mundo. Por lo tanto, nosotros como iglesia tenemos un llamado profético. La iglesia de hoy necesita volver a Jesús más que a las tendencias, a los números, al reconocimiento, al éxito ministerial. Duele decirlo, pero es la cruda realidad que vive nuestra iglesia. Muchos dicen, a través de nuestro grupo pueden ser salvos. Si se unen a nosotros, van a alcanzar salvación. La Biblia no me dice nada de eso. Otros que han tomado hasta el abuso de decir, en tal año va a terminar el mundo, por lo tanto, vengan, únanse a nosotros, que somos los únicos que vamos a salvar. Otros en donde es más importante el reconocimiento, en donde es más importante el éxito ministerial. Por eso podemos ver, hermanos, templos llenos de 8,000, 7,000, 10,000, 15,000 personas. Que si usted revisa varias redes sociales, son redes sociales fuertísimas, con miles y miles de seguidores. Que hasta usted tal vez ha dicho, qué excelente música que suena ahí, qué excelente que toca. Que cuando usted ve que hay eventos, hay miles de personas. Pero ¿qué hay de la presencia de Dios en medio de eso? Jesús nos sigue recordando, hermanos, que Él es el camino. No el ego, no la fama, no el dinero, no la religión, solo Cristo. Amén. Donde no hay presencia de Dios, no hay nada, no hay transformación. Yo le pregunto, hay varios espectáculos seculares donde hay artistas, tenemos coliseos, estadios llenos con miles de personas, ¿verdad? Y no hay presencia de Dios. Y muchas veces la iglesia hemos caído en ese engaño del enemigo y queremos hacer lo mismo. Hemos perdido el horizonte, hermanos, de lo que Dios, a través de Jesucristo, había establecido la iglesia y el propósito de la misma. La iglesia está para restaurar vidas, hermanos, y traerles de nuevo a que tengan relación con el Padre. Amén. Por lo tanto, hacia allá tiene que estar siempre dirigido el mensaje de la iglesia. Decirle a la gente, es tiempo que se arrepientan, es tiempo que crean en Cristo, es tiempo que vuelvan al Padre. De poderle decir a la gente que Jesús es el camino para aquel que vive perdido. Que Jesús es la verdad para todo aquel que vive confundido cada día. Y que Jesús es la vida para el muerto espiritualmente. Aprovechemos el tiempo que nos sigue regalando el Señor, el tiempo de gracia, para poder arrepentirnos e invitarle también al mundo que se arrepienta.
de poderles decir que es momento de volver a su primer amor, que es necesario vivir en santidad, que debemos caminar en verdad y que tenemos que depender totalmente en Él. Por lo tanto, la pregunta final no es si conocemos versículos de la Biblia. A veces también nosotros como pastores hemos orientado mal a la iglesia. Hemos dicho que se aprendan de memoria los versículos y creemos que aquel hermano o hermana que sepa muchos versículos es porque tiene buena memoria o es porque constantemente está leyendo la palabra. Pero la pregunta sería, ¿lo que sabe está practicándolo? ¿Lo que sabe es parte de su vida? Esa debería ser la pregunta, hermanos. ¿Conocemos verdaderamente a Jesús? Porque si usted conoce a Jesús, va a vivir tal y cual como Él vivió aquí en este mundo. Hermanos, hoy Cristo nos sigue mostrando el mismo amor de siempre. Cristo sigue extendiendo sus brazos a todo aquel que esté cansado, al religioso, al herido, al que cayó, al que se enfrió, al que se alejó. Por eso usted, si cometió algún error, si algo pasó y que hizo en contra de la voluntad de Dios, no se aleje de Él, porque Él no juzga, sino Él con todo amor le va a decir, ven a mí. Nos va a recordar que no hay otro camino, que no hay otra verdad y que no hay otra vida. Amén. Pero Cristo nos ha enseñado que en Él encontramos perdón, que en Él encontramos restauración, salvación, que en Él encontramos propósito, pero por sobre todo yo considero y lo más valioso, vida eterna. Amén. ¿Alguien me puede decir, sí, igual así esté sin Cristo también hay vida eterna? Claro, la Biblia también nos enseña que hay vida eterna con Cristo o sin Cristo, ¿no es cierto? Pero ¿qué vida eterna quiere disfrutar usted? ¿Qué vida eterna o con quién quiere pasar la eternidad usted? ¿Con Dios o con el diablo? La Biblia dice que si usted decide pasar la vida eterna con Dios, será una vida abundante. Pero si usted decide pasar su vida eterna con el diablo, será un tiempo de dolor y sufrimiento. ¿Verdad? No lo digo yo, describe la palabra. Incluso ahí dice, tendrán que estar en ese lugar donde habrá el crujir, el llanto y el crujir de los dientes, dice, ¿no es cierto? Entonces, ¿cuál es el destino que usted quiere para su vida? ¿Cuál es el destino que usted quiere para sus seres queridos, para las personas que usted aprecia? Por eso la Biblia nos invita a que lo que usted ha recibido de gracia, entonces aprenda a dar de gracia. Amén. Ese es el llamado que en esta mañana nos hace el Señor, hermanos. Así que usted ya sabe el significado tan profundo que tiene este texto de hoy en la mañana de Juan 14:6, en donde Jesús nos recuerda y nos dice: yo soy el camino, la verdad y la vida, nadie viene al Padre
sino por mí. Tomemos la invitación que nos hace el Señor. No hay dinero, no hay capacidad, no hay conocimiento alguno que nos pueda llevar a la comunión con Dios y nos pueda otorgar la salvación. Usted va a poder divisar que habrán personas multimillonarias económicamente que si ellos no se rinden al Señor, su vida estará perdida. Porque la Biblia nos enseña, no nos dice ahí que usted tiene que comprar algo, que usted tiene que hacer un esfuerzo humano para algo, sino simplemente que dice que Jesús es el camino. Y que mi comunión con Jesús me va a permitir alcanzar esa promesa que viene de parte de Él. Amén. Ya hemos dado el primer paso. El hecho que estamos aquí, que hemos aceptado el sacrificio de Jesús y que creemos que Jesús ha perdonado nuestros pecados, es el primer paso. El segundo es que aprendamos a vivir en comunión diariamente con Él. Amén. Porque la misma palabra de Dios nos recomienda y nos dice que todos aquellos que perseveren hasta el fin serán salvos. Amén. No nos dejemos engañar, hermanos. Hay muchos que dicen, como yo ya acepté al Señor, ya tengo el regalo de la salvación. Y vivimos como quiera. Vivimos de acuerdo a nuestra voluntad. Mas la Biblia nos dice que si nosotros hacemos la voluntad del Padre, entonces alcanzaremos nuestra salvación. ¿Y eso cómo alcanzamos? Mediante una relación a diario con Jesús. Dándonos tiempo para orar, dándonos tiempo para estudiar su palabra, dándonos tiempo para vivir en comunidad. Y la única manera para vivir en comunidad es la iglesia, hermanos. Es muy importante que nos congreguemos. Por eso el Señor había prevenido que no dejemos de congregarnos como muchos tienen por costumbre, ¿verdad? Y ahí nos dice por qué. Porque los tiempos son malos. Porque el Señor sabe que si usted no camina con el Señor, va a ser presa fácil de lo que el mundo determina, de lo que el mundo nos diga. Y ese es el deseo del diablo, que usted se aleje de Dios. Así que son tiempos en los cuales necesitamos caminar de la mano de nuestro Padre. Son tiempos en los cuales necesitamos realmente tener nosotros también la convicción de poder decir que Jesús es el camino, la verdad y la vida. Amén. Yo quiero invitarle a que usted cierre sus ojos en esta mañana. Y de pronto este mensaje concuerda mucho con lo que habíamos predicado la semana anterior, en donde llegábamos a la conclusión que nuestra prioridad debe ser Dios, que nuestra prioridad debe ser nuestra relación con Dios. Y este estudio del día de hoy, la enseñanza del día de hoy, nos habla de cosas similares. Que si yo realmente entiendo y estoy convencido que el único camino para llegar al Padre, que el único camino para alcanzar la verdad y el único camino
para lograr la vida eterna es Jesucristo. Amado Padre, queremos en esta mañana acercarnos a ti, Señor, con un corazón humillado delante de tu presencia, Señor. Padre, si bien es cierto, hay muchas corrientes ideológicas que quizás nosotros escuchamos y tal vez hemos llegado a un punto en el que también nos hemos preguntado, ¿y cuál es la verdad? ¿Cuál es el camino? Pero hoy, Señor, tú una vez más nos recuerdas que ese único camino eres tú. Y te damos gracias, Señor, porque hoy día nos confrontas, porque tal vez hemos llegado a la instancia de pensar lo mismo que esta sociedad y de dejar de pensar en esa verdad absoluta que eres tú, Señor. Pero sabemos que tú estás siempre listo para corregirnos con amor, Señor. Porque tú no viniste, Señor, para condenarnos, sino tú viniste para darnos vida y vida abundante, Señor. Es por eso, Señor, que en esta mañana queremos decirte, Padre, perdónanos si hemos estado pensando que hay diferentes formas de poder volvernos a ti. A pesar que hemos estado asistiendo a la iglesia, a pesar de que tal vez somos personas que estamos en oración, que estamos escudriñando las Escrituras, Padre, pero tal vez nuestros oídos, nuestra mente pudo más escuchar las cosas que el mundo nos permite que escuchemos. Pero Padre, nuestro compromiso de aquí en adelante es tener esa convicción que solamente tú eres el mediador. Y ratificamos, Señor, que solamente a través de Jesucristo podemos alcanzar el camino hacia el Padre, la verdad hacia el Padre y la vida eterna con Él. Señor, danos sabiduría para poderle decir a la gente con la certeza de que el camino para llegar al Padre eres tú, Jesucristo. Porque esa es la misión que tú dejaste, Padre, a tu iglesia, de que les prediquemos la verdad, de que eso pueda provocar en ellos el deseo de bautizarse, Señor, y de tomar esa decisión de que públicamente están dispuestos a nacer de nuevo. Danos, Señor, la fortaleza para poder enseñarles que guarden tus mandamientos. Porque ese es tu mandato, Señor, que nos dejaste hasta el día en que tú vuelvas, Señor. Te pedimos perdón, Señor, porque seguimos siendo testigos de que hay mucha gente que sigue partiendo de este mundo sin conocerte.
Y hoy entendemos que es de suma urgencia, Señor, decirle a la gente que es necesario que se reconcilien y estén en paz contigo, Padre. Gracias, Señor. Gracias porque nos amas. Gracias, Señor, porque tú estás pendiente de nosotros, Señor. Quiero en esta mañana bendecir la vida de cada uno de los hermanos que están en este lugar. A través de ellos, bendecir sus familias, sus hogares, Señor. Que siempre tu Espíritu sea obrando en cada hogar. Y que sobre todo, Padre, a quienes somos parte de tu iglesia, no permitas que callemos, no permitas, Señor, que nos avergoncemos, sino que con el poder que tú nos das, prediquemos de tu palabra. Le digamos al mundo que es necesario dejar el pecado de lado y tomar la cruz para caminar de tu mano, que es la única manera a través de la cual nuestras almas encontrarán salvación. Padre, gracias, Señor, por todas las bendiciones, por toda la provisión. Gracias por cada bocado de alimento, Señor, que tú pones en nuestras mesas a diario. Gracias por la vestimenta, gracias por el techo bajo el cual nos cubrimos, Señor. Gracias, Padre, por bendecirnos y cubrir nuestras necesidades. Gracias, Señor, porque somos bendecidos cada momento. Todo esto te lo pedimos, todo esto lo ponemos delante de tu presencia, Señor, en el nombre de Jesús. Amén.

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Dios está por encima de ti para bendecirte. Abajo para sostenerte. Adelante para orientarte. Detrás para protegerte. Y a tu lado para

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0: Fénix Radio y nuestro programa Pequeños Exploradores de la Fe. Yo soy Carlita, la niña alegre y mágica, y estoy súper feliz porque hoy vamos a aprender algo muy importante.
1: Yo soy Cocolín. Hola, hola amiguitos, soy el niño más divertido, más inteligente, más guapo y...
0: ¡Cocolín!
1: ¿Qué pasó?
0: ¡No empieces! Hoy vamos a hablar de algo que todos tenemos y usamos todos los días.
1: ¿Los zapatos?
0: No.
1: ¿La mochila?
0: Tampoco.
1: ¿La merienda?
0: Menos.
1: ¡Wow! ¡Wow, wow! ¡Wow! Ah, ¡yo sé! ¡Yo sé!
0: Rocky, ¿tú sabes?
1: ¡Wow, wow! ¡La boca! Eso, la boca. Y hoy vamos a aprender que lo que decimos puede hacer mucho bien, pero también puede hacer daño.
0: Exactamente. Nuestro tema de hoy es...
2: ¡Cuida tus palabras!
0: Así que prepárense, pequeños exploradores, porque vamos a descubrir qué dice Dios sobre las palabras que salen de nuestra boca.

0: de Abigail. Así que pongan muchas orejas a la historia de esta mañana.
1: Nuestra historia de hoy se encuentra en la Biblia, en Samuel 1:25. Vamos a conocer a una mujer llamada Abigail. Abigail estaba casada con un hombre llamado Nabal, quien tenía muchas riquezas y muchos animales. Un día David y sus hombres necesitaban ayuda y enviaron un mensaje a Nabal pidiéndole alimentos. Pero Nabal respondió de una manera muy desagradable.
0: ¿Desagradable? ¿Cómo?
1: Pues habló con orgullo y dijo cosas que podían provocar una pelea.
2: ¡Ay! Yo conozco gente así, uno como el Rocky y como tú, Carlita.
1: ¡Ay, ¿yo por qué?
0: ¡Wow, wow! ¡Yo también conozco!
2: A ver, ¿a quién?
1: Chisme.
0: ¡Wow, wow! ¡A ti!
2: ¿Qué?
1: Bueno, continuemos. Cuando Abigail se enteró de lo que había ocurrido, decidió actuar rápidamente, preparó alimentos y fue a encontrarse con David. Abigail no llegó gritando ni insultando, se acercó con respeto y habló con sabiduría. David, por favor, escucha mis palabras. No permitas que la ira te lleve a hacer algo de lo que puedes arrepentirte. Abigail pudo haber respondido con enojo, porque Nabal había provocado una situación difícil, pero decidió utilizar palabras sabias y amables. David escuchó a Abigail y reconoció que sus palabras habían evitado que tomara una mala decisión.
2: Bendito sea Dios que te envió para encontrarte conmigo. Has hablado con sabiduría.
0: ¡Wow, wow! Abigail utilizó sus palabras para traer paz.
1: Así es, Rocky, Rockies, Rocky Dingis.
0: Y vamos nosotros a seguir con más música en esta mañana. Mientras tanto, Carlita, recuérdales a nuestros amiguitos que están escuchándonos con qué o a qué número nos pueden escribir, cómo pueden comunicarse con nosotros.
1: Nos pueden llamar o comunicarse con nosotros al 099-266-6740.
0: ¡Claro que sí! O también nos pueden enviar sus mensajes. ¿A dónde, Cocolín?
2: Claro, si nos están escuchando a través de nuestro canal de Cevis TV, nos pueden escribir. Y ya tenemos ahí un mensajito en esta mañana, Carlita, para que tú lo des lectura.
1: Enrique Silva nos envía: buenos días, que Dios les bendiga. Un saludo para Benjamín y Daniela.
0: ¡Wow! Un saludo entonces para Benjamín y Daniela, que nos están escuchando.
2: Hola, muchachos.
1: Hello.
2: Esperamos que estén disfrutando de nuestro programa. Esto es Los Pequeños
1: Exploradores de la Fe.

0: Y bueno, ¿qué les parece, chicos, si les damos a conocer a nuestros amiguitos cuál es la enseñanza y el mensaje que nos dejó la historia?
1: Y claro, sí creo que es muy bueno porque de pronto algunos amiguitos se despertaron muy tarde y de pronto no alcanzaron a escuchar nuestra historia del día de hoy. Pero recordarles que tiene que ver con nuestras palabras, ¿verdad, Carlita? Y como ya lo vamos a manifestar, nuestras palabras tienen mucho poder. Por eso yo digo ahora que el Rocky va a dejar de ser un perro loco.
0: ¿Qué?
1: Sí, y que tú, Carlita, vas a ser hermosa.
2: Ya lo soy.
0: Oh, ¿qué te pasa, Rocky?
2: Ella nací así, soy hermosa,
0: Rocky
2: bella.
0: no está loco. Rocky está contento porque Cristo le ama.
2: Estás hablando para ti mismo.
1: Ah, entonces, muy bien,
2: ¿Qué?
1: Rocky. Pero vamos a escuchar. ¿Cuál es la enseñanza y el mensaje de nuestra historia, Carlita?
2: Pequeños exploradores, esta historia nos enseña algo muy importante. Nuestras palabras tienen poder. Con nuestras palabras podemos animar a alguien, hacer que una persona se sienta querida, resolver un problema, pedir perdón, enseñar algo bueno. Pero también podemos utilizar nuestra palabra para hacer sentir mal a alguien, provocar una pelea, lastimar los sentimientos de otra persona o desanimar a alguien.
1: Entonces, hay que pensar mucho antes de hablar, porque por eso yo me acuerdo en esta semana que estuve en la escuela, se puso a llorar un compañero mío, porque le dije, qué bruto que eres porque no entiendes la clase del profe. Pero hoy entendí que esas palabras hieren y que por eso él estaba chillando y chillando y chillando, pero entonces ya no hay que decirlo, ¿verdad, Carlita?
2: Exactamente.
0: Primero pensar y después hablar.
1: Entonces, yo tengo un problema.
2: ¿Cuál? ¿Qué pasó? Digo, Cocolín.
1: Yo hablo primero y después pienso. ¡Wow,
2: Ah,
1: wow! ¡Eso ya lo
2: se notaba
1: sabíamos!
2: desde los años 1600. Por eso debemos aprender a preguntarnos antes de hablar. ¿Lo que voy a decir es verdad? ¿Es necesario decirlo? ¿Puedes hacer bien en la otra persona? ¿Estoy hablando con amor y respeto? La Biblia nos enseña que debemos utilizar nuestras palabras para edificar, es decir, para ayudar, animar y hacer el bien.
1: Entonces, en vez de decir eres inútil, puedo decir tú puedes hacerlo. Sigue intentándolo.
2: Muy bien, Cocolizo, Cocolín.
0: Y en vez de decir no quiero jugar contigo, podemos decir ¿quieres jugar conmigo?
2: Excelente, Roquis.
0: Nuestras
2: Nuestras palabras
1: palabras pueden
2: pueden
1: llevar
2: llevar amor
1: amor
2: y
1: y paz.
2: paz. ¡Woo!

0: Cocolín, ven más acá, acércate un ratito. Mira, Carlita, cuando son las 9 horas con 38 minutos, vamos a hacer un experimento.
1: ¿Qué?
2: Cuidado, cuidado, Rocky, vayas a salir con tus locuras.
0: Mira, Carlita, escucha. A ver, agáchate un poco, Cocolín. ¿Sí escuchas, Carlita?
1: ¿Qué?
2: A ver, ¿qué es ese sonido? Oye, loco.
0: Mira, mira, mira, escucha otra vez. Es la azotea, el tocte, la cabeza del Cocolín que no tiene nada.
2: Oye, ¿sí ves cómo te burlas de mí? Eso no puede hacer Carlita, mira. Él se burla de mí y así también se burla de ti.
1: Ah, de mí, pero si yo sí tengo pelo.
0: Está bien, ¿me perdonan? Porque hoy estamos hablando que las palabras tienen poder. Así que perdóname, Cocolín, por decirte que no tienes nada en tu cabeza. Tú tienes mucha sabiduría, mucha inteligencia.
1: Sabiduría, pero no
0: y
1: pelo.
0: Y es que, ¿por qué era esta introducción, Carlita? ¡Tambores! Porque llegó el momento de memorizar el texto bíblico de la semana.
1: El texto bíblico que tenemos en esta semana es Proverbios 15:1. Y dice, la respuesta amable calma el enojo.
2: A ver, vamos a repetirlo igual, Scarlita, ¿qué te parece?
1: Okidoki.
2: 1, 2 y 3.
1: La respuesta
2: amable calma el enojo.
0: Yeah. ¡Yuhu! ¡Otra vez! La respuesta amable calma el enojo.
2: Eso está escrito en Proverbios 15:1.
1: Ahora una última vez, pero con mucha energía.
0: La respuesta amable calma el enojo.
1: Recuerden, cuando alguien está enojado, no necesitamos responder con más enojo. Podemos elegir palabras amables y respetuosas.
2: Te salvaste, Rocky, porque en mi vida anterior, aquel que me decía lo que tú me dijiste, le partía la trompa y te salvaste, porque si no, te hubiese partido la trompa. Pero ahora, como Dios ha cambiado mi vida, entonces yo controlo el enojo y te perdono. Y te digo que te amo mucho, Rocky.
0: Gracias, Cocolín. Así que ese es el mensaje que nos deja el texto bíblico del día de hoy. Vamos a seguirle cantando al señor Carlita. ¿Y qué les recomendamos a nuestros amiguitos que están escuchándonos?
1: Pelea, pelea. La música.
2: Mira nomás, la Carlita se quedó en blanco. Ella creo que, a ella sí creo que le suena así. Así que vamos todos a alzar las manitos, a aplaudir, a moverse y a cantar con alegría.
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0: Y bueno que llegó el momento de darles a conocer a nuestros amiguitos y amiguitas el reto para esta semana. Sí, y el reto de esta semana lo hemos puesto por título Las palabras que construyen.
1: Queridos exploradores, tenemos un reto super, super, mega, hiper, mega especial para ustedes. Esta semana vamos a convertirnos en exploradores de nuestras propias palabras.
0: ¡Wow! ¿Tenemos que usar una lupa? Yo tengo una.
1: No pi, no pi, no pi. No necesitamos usar lupa, Cocolín. Necesitamos nuestros oídos y nuestro corazón.
0: Y el reto es...
1: El reto. Durante esta semana, intenta decir al menos una palabra bonita cada día a alguien. Puedes decir gracias, te quiero, Dios te bendiga, tú puedes, perdóname, te ayudo o qué bueno verte.
0: Yo voy a decir cinco palabras bonitas.
1: ¿Cuáles, cuáles, cuáles? Cuenta.
0: Gracias, Rocky, por compartir.
2: ¿Compartir qué?
0: Tu comida.
2: ¡Wow! ¡Eso no vale!
1: Recuerden, recuerden, pequeños exploradores, no se trata solamente de decir palabras bonitas, sino de hablar con un corazón lleno de amor.
2: ¡Claro que sí! Y vamos a seguir cantando con amor.

0: Hey, muchachos, vengan, vengan. ¿Y ahora con qué vas a salir, Cocolín? No, ya viene el tren de la salvación y ya nos vamos.
1: ¡Nos despedimos! Ha llegado el momento de despedirnos de nuestro programa, Pequeños Exploradores de la Fe. Hoy aprendimos que nuestras palabras son importantes y que podemos utilizarlas para animar, ayudar, enseñar, pedir perdón y llevar paz.
0: Y también aprendimos que debemos pensar antes de hablar. ¡Wow, wow! Y que una palabra amable puede cambiar un momento difícil.
1: Así que esta semana recuerda, piensa antes de hablar y usa tus palabras para hacer el bien.
0: No olviden cumplir el reto.
2: Y tampoco olviden ladrar de alegría.
1: ¡Rocky!
0: ¡Wow, wow, wow!
1: Nos encontramos en el próximo programa de...
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2: ¡Chao, chao, amiguitos!
1: ¡Dios les bendiga, Pequeños
0: Dios les
1: Exploradores!
0: Bendiga, Pequeños Exploradores!
1: Up,
0: ¡rápido, rápido, que amigos, viene el tren de la salvación! ¡Vamos, vamos!

0: River, yo no puedo ir.
1: Sí que podés venir, vamos, ¿cómo no vas a poder venir?
0: No puedo, no tengo plata.
1: No se necesita plata, vos también.
0: ¡Uy, qué bueno, vamos!
2: Último aviso, se va el tren de la salvación.
1: Pero yo no tengo boleto.
0: ¿Cómo, Juancito? ¿No aceptaste a Jesús en tu corazón?
1: Sí.
0: Entonces sos salvo, ese es el boleto, ¡dale! ¡Ah!

Y así concluimos, pequeños exploradores, un tiempo de fe, risas y amores. Gracias por acompañarnos hoy y recuerda, el sábado nos veremos otra vez. No faltes, acompáñanos en el próximo viaje en Cebis Radio. Siempre hay más que explorar.

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0: deben tener miedo. Confíen en Dios. Confíen en mí todos. Saben el camino que voy a seguir.
1: ¿Y a dónde vas? ¿Cómo saber el camino?
0: Yo soy el camino, la verdad y la vida. Yo soy el Alfa y el Omega, el primero y el último. El principio y el fin.
2: Señor mío, estaba esperando que llegara la muerte.
0: No habrá más muerte, ni sufrimiento, ni llanto, ni más dolor. Yo voy a renovar todo. Sí. Vendré muy pronto. Que la gracia del Señor esté con todo su pueblo.
2: Amén.

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Gracias, Padre, por tu amor, porque mira más allá de nuestros defectos, de nuestros errores, de nuestros pecados. Gracias por ese sacrificio.

0: toda criatura es. 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

0: me das las fuerzas para comenzar de nuevo y emprender un nuevo día con tu bendición.
1: Y nunca estaba solo. Dios nunca me ha abandonado.
0: Abro mi corazón a tu amor y tu bondad. 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
2: Que tengas un bendecido día.